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Se dice buena emisión, Angel. muchas gracias, Misiones, por tu buena directa y tu buena música y sobre todo tu buen divertimento. Muchas gracias a tutti, a todo el mundo.

Bueno, voy a saludar a Saki con un besito, a Misione, a Dina, a Daras, a Elka, a Josep, a DJ Bello, a Lili, a Tito Beccino, a Paola, a Felix, a Claudio, a Lise, a Fenich, The Crow, Fatticero, a Marika, a Carlota, a Zurra, a Asel, a Tio Tano y a todo el mundo que está escuchando por los reproductores externos, el grupo de Radio Sol y Luna, a Lesa y muchos más.

Bueno, la siguiente canción se la voy a dedicar a Shakira Misiones en español, de Sergio Dalma. Yo que no vivo sin ti, para los dos. Grazie, Catwoman, buonasera, bienvenuti.

Bueno, esta canción es para todo el chat de Radio Sol y Luna y para los que están escuchando fuera los reproductores externos. Amor, amore mio.

Bueno, y la siguiente canción se la voy a dedicar a Jesse y a DJ Akira. Espero que os guste. Una versión en español será Porque Te Amo.

la siguiente canción para Catwoman. Espero que te guste Catwoman. Es Juliet.

se la dedico a Dina. A Saki ya le dediqué, ahora a Dina. Bueno, es del componente de Mother Talking, pero el rubio, ¿eh? El rubio.

Bueno, vamos a bailar un poquito. Ah, esta no era. Era esta componente de Mother Talking, Dieter Bohlen, Romeo and Juliet.

Bueno, pues Cata, atenta, pronta, porque Jessy te dedica una canción para ti, Cata, de parte de Jessy. Y dice así: hace calor.

Bueno, y la siguiente canción me la pide Jessy para Tutti el chat. Creo que se dice así. Por mi parte, gracias Jessy por la canción. Es para todo el chat de Radio Sol y Luna de parte de Jessy. ¿Nos la dedica Jessy?

Bueno, ya con esta canción me voy a despedir. Gracias a Tutti por estar aquí conmigo. A Tutti voy. Gracias. Gracias. Radio Sol y Luna. Un besito. Y vamos a, en unos minutos, desearle buena directa a Saki.